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2: Era la hora de comer al mediodía. Ana Lucía salió a la parte trasera de la casa para llamar a Julio. Dos veces ella pronunció el nombre del niño, pero pareció que éste no oyó ni una de las palabras de su madre. En un pequeño taller al lado de la casa, rodeado de herramientas, aceite y combustible, se hallaba este muchacho de apenas 7 años de edad. Había tomado una enorme máquina de cortar el césped. La había desarmado totalmente, la limpió y ahora la volvía a armar para ponerla a trabajar como si fuera nueva. Esto lo hacía con máquinas del jardín, instrumentos de la cocina y hasta le metía mano al automóvil de su padre. Definitivamente, Julio tiene una mente totalmente inclinada a la mecánica. Primero fue su abuelo quien comenzó a enseñarle y ahora lo hacía su padre. Ambos están claros en que el niño tiene que ver y usar hoy aquello que puede llegar a ser mañana. Los niños no aprenden por teoría. Los conceptos teóricos o filosóficos de la vida no llegan a sus mentes. Pero si ellos pueden ver convertidos en hechos prácticos, lo que queremos decirles, no solo lo captan, sino que lo adoptan y lo harán parte de su vida para siempre. Mi amable oyente, Dios hace lo mismo con nosotros. Dios no está interesado en la teoría, postulados o razonamientos de una religión de factura humana. Dios es un Dios práctico. Dios espera que la fe se convierta en algo que se hace, se vive y se comparte. Por eso fue que Dios mismo se hizo hombre. Desde la perspectiva de un ser humano igual a nosotros, con debilidades, problemas, crisis, luchas, dolores, esperanzas y sueños, vino a mostrarnos cómo se vive, cómo se ama, cómo se sirve y cómo se muere. Jesucristo no es un símbolo religioso, un santo más. No, Él es Dios hecho hombre. Él dijo de sí mismo que es el camino, el único camino que nos puede llevar al Padre. Es que nuestros pecados nos han separado de Dios, han hecho un abismo entre nosotros y Él. Necesitamos volver a Dios. Cristo es la vía por la que un ser humano vuelve a encontrarse con su Creador. Mi amiga, mi amigo, te invito a que pruebes a Cristo. Invítalo de todo corazón, con fe sincera y simple, a ser el Señor de tu vida. Él se acercará, te recibirá, te dará la paz, el poder, la pureza, el perdón, la vida que nunca antes has tenido. Si lo haces ahora, podrás ver desde hoy mismo todo lo que serás en él mañana. Un camino amplio de posibilidades se te abre en este mismo momento. Entrégate a Cristo con todo tu corazón.
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0: Santiago, capítulo 2. Hermanos míos, no tengáis vuestra fe en nuestro glorioso Señor Jesucristo con una actitud de favoritismo. Porque si en vuestra congregación entra un hombre con anillo de oro y vestido de ropa lujosa, y también entra un pobre con ropa sucia, y dais atención especial al que lleva la ropa lujosa, y decís, tú, siéntate aquí, en un buen lugar, y al pobre decís, tú, estate allí de pie, o siéntate junto a mi estrado. ¿No habéis hecho distinciones entre vosotros mismos y habéis venido a ser jueces con malos pensamientos? Hermanos míos, amados, escuchad. ¿No escogió Dios a los pobres de este mundo para ser ricos en fe y herederos del reino que Él prometió a los que le aman? Pero vosotros habéis menospreciado al pobre. ¿No son los ricos los que os oprimen y personalmente os arrastran a los tribunales? ¿No blasfeman ellos el buen nombre por el cual habéis sido llamados? Si en verdad cumplís la ley real conforme a la Escritura, amarás a tu prójimo como a ti mismo, bien hacéis. Pero si mostráis favoritismo, cometéis pecado y sois hallados culpables por la ley como transgresores. Porque cualquiera que guarda toda la ley, pero tropieza en un punto, se ha hecho culpable de todos. Pues el que dijo, no cometas adulterio, también dijo, no mates. Ahora bien, si tú no cometes adulterio, pero matas, te has convertido en transgresor de la ley. Así hablad y así proceded, como los que han de ser juzgados por la ley de la libertad. Porque el juicio será sin misericordia para el que no ha mostrado misericordia. La misericordia triunfa sobre el juicio. ¿De qué sirve, hermanos míos, si alguno dice que tiene fe, pero no tiene obras? ¿Acaso puede esa fe salvarle? Si un hermano o una hermana no tiene ropa y carecen del sustento diario, y uno de vosotros les dice, id en paz, calentaos y saciaos, pero no les dais lo necesario para su cuerpo, ¿de qué sirve? Así también la fe por sí misma, si no tiene obras, está muerta. Pero alguno dirá, tú tienes fe, y yo tengo obras. Muéstrame tu fe sin las obras, y yo te mostraré mi fe por mis obras. Tú crees que Dios es uno, haces bien. También los demonios creen y tiemblan. Pero, ¿estás dispuesto a admitir, oh hombre vano, que la fe sin obras es estéril? ¿No fue justificado por las obras Abraham, nuestro padre, cuando ofreció a Isaac, su hijo, sobre el altar? Ya ves que la fe actuaba juntamente con sus obras, y como resultado de las obras, la fe fue perfeccionada. Y se cumplió la escritura que dice, y Abraham creyó a Dios y le fue contado por justicia, y fue llamado amigo de Dios. Vosotros veis que el hombre es justificado por las obras, y no solo por la fe. Y de la misma manera, ¿no fue la ramera Rahab también justificada por las obras cuando recibió a los mensajeros y los envió por otro camino?
1: Porque así como el cuerpo... 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

0: 18:25.
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4: Ayer le contestaba la carta a un jovencito adolescente cuyo padre es un alcohólico y le decía cómo no caer en la trampa del alcoholismo. Pero hoy quiero contestar esta pregunta. ¿Cómo le ayudo a un alcohólico que es un ser querido o conocido mío? El alcoholismo es una de las cosas más tristes de la vida que ha destruido a millares y millares de individuos y familias. Pero ¿cómo le podemos ayudar? Aquí van 6 pasos. Primero, ame al alcohólico. No lo desprecie, no se burle de él. Ámelo más que nada, porque es una persona que está sufriendo y que necesita su amor. Es una persona que se desprecia a sí mismo y cree que los demás lo desprecian. El amor es de Dios. Ame usted a los borrachos. Segundo, ore por él. ¿Usted conoce a un alcohólico? Empiece a orar a Dios para que Dios le quite el alcoholismo y para que Dios le ayude a usted a ayudarle a este alcohólico. Tercero, preséntele el camino de la salvación. Dios muestra su amor para con nosotros. ¿En qué? Siendo aún muy pecadores, sin embargo, Cristo murió por nosotros. Así dice la Biblia en Romanos capítulo 5. Usted tiene que ayudarle a ese amigo o pariente alcohólico a entender que Dios puede cambiar su vida, que Cristo le puede dar un corazón nuevo, que Cristo murió en la cruz y derramó su sangre para perdonarle su alcoholismo y, más aún, para quitarle su alcoholismo. Sí, si usted quiere ayudarle a un alcohólico, preséntele el camino de la salvación. Dígale que Cristo murió por su pecado y que le puede perdonar sus fracasos. Segundo, dígale que Cristo resucitó de entre los muertos y que Cristo vive. Y que Cristo quiere entrar a su corazón alcohólico y le puede quitar el deseo del alcohol, le puede dar victoria sobre la borrachera, le puede dar triunfo sobre el alcoholismo y puede ser una persona completamente nueva que nunca más toca el alcohol. En cuarto lugar, dele compañerismo y dele amistad. Muchos alcohólicos se sienten despreciados, digamos, dejados de lado, marginados. Usted dele amistad y dele compañerismo a aquel que es un alcohólico porque lo necesita. Y si ese alcohólico ha recibido a Cristo como Salvador, recíbanlo en la iglesia como un hermano en Jesucristo. Abrácenlo, ámenlo. Es un hombre que fue alcohólico pero que ahora está redimido por Jesús. En quinto lugar, sea muy paciente. El alcoholismo, si ha sido agudo, es algo muy destructor y muy feo. Sea muy paciente, muy cariñoso, muy tierno con el exalcohólico que se ha entregado a Cristo y que ha dejado el alcoholismo. Y le recomiendo que haga amistad con algunos de los alcohólicos anónimos. Algunos de los principios que tienen los alcohólicos anónimos son excelentes, son sacados de la Biblia y por lo tanto ayudan mucho a la gente. Pero la mejor ayuda, aún más allá de los alcohólicos anónimos a los cuales respeto y siempre recomiendo, es la iglesia local, la familia de Dios, donde se lo trata a un alcohólico con amor, con cariño, con paciencia, con ternura. Pero por último, hay que ser firme con el alcohólico y el exalcohólico también, ¿eh? Mire que tienen mucha astucia los alcohólicos, y los que son alcohólicos y me están escuchando saben que es verdad. Sean firmes, como con una criatura que necesita disciplina, y la disciplina del Señor es la mejor disciplina. Qué bueno es saber que hay remedio para el alcohólico. Es Cristo, el resucitado Hijo de Dios.
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Salmo, capítulo 103. Bendice alma mía al Señor, y bendiga todo mi ser su santo nombre. Bendice alma mía al Señor, y no olvides ninguno de sus beneficios. Él es el que perdona todas tus iniquidades, el que sana todas tus enfermedades, el que rescata de la fosa tu vida, el que te corona de bondad y compasión, el que colma de bienes tus años, para que tu juventud se renueve como el águila. El Señor hace justicia y juicios a favor de todos los oprimidos. A Moisés dio a conocer sus caminos y a los hijos de Israel sus obras. Compasivo y clemente es el Señor, lento para la ira y grande en misericordia. No contenderá con nosotros para siempre, ni para siempre guardará su enojo. No nos ha tratado según nuestros pecados, ni nos ha pagado conforme a nuestras iniquidades. Porque como están de altos los cielos sobre la tierra, así es de grande su misericordia para los que le temen. Como está de lejos el oriente del occidente, así alejó de nosotros nuestras transgresiones. Como un padre se compadece de sus hijos, así se compadece el Señor de los que le temen. Porque Él sabe de qué estamos hechos, se acuerda de que somos solo polvo. El hombre, como la hierba, son sus días, como la flor del campo, así florece. Cuando el viento pasa sobre ella, deja de ser, y su lugar ya no la reconoce. Mas la misericordia del Señor es desde la eternidad hasta la eternidad, para los que le temen, y su justicia para los hijos de los hijos, para los que guardan su pacto y se acuerdan de sus preceptos para cumplirlos. El Señor ha establecido su trono en los cielos, y su reino domina sobre todo. Bendecid al Señor, vosotros sus ángeles, poderosos en fortaleza, que ejecutáis su mandato, obedeciendo la voz de su palabra. Bendecid al Señor, vosotros todos sus ejércitos, que le servís haciendo su voluntad. Bendecid al Señor, vosotras todas sus...

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0: 19 horas, 16 minutos.
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2: Don Fabio era un hombre rico. Había hecho su fortuna de la nada, trabajando su vida entera en el honrado trabajo del campo. Ganadero, agricultor, industrial a ratos, negociante honesto que aplicaba la regla de oro a sus negocios, había hecho con los años una buena fortuna. No era una riqueza que es una especie de culpa, sino una riqueza noble y sana, fruto de 40 años de trabajar sin descanso, pagando las cuentas, pagando los impuestos al gobierno, no engañando a nadie y ofreciendo siempre la mejor calidad al precio justo. Un día don Fabio quiso hacer un gran banquete para convidar a sus amigos. Contrató cocineros, compró toda clase de carnes, frutas, verduras, armó grandes cocinas y puso a trabajar una multitud de peones. Don Fabio se regocijaba solo al pensar en su fiesta de amistad y en la alegría que tendrían sus invitados saboreando la carne, la ensalada, la fruta, el pan casero y todas las demás vituallas. A la hora de la cena, envió a sus criados a decir a los invitados: vengan, que ya todo está listo. El asado está listo, el pan recién horneado. Todo está esperándoles. Pero, ¡oh, desilusión para el bueno de don Fabio! Nadie acudió a la cita. Uno de los invitados le mandó a decir: discúlpeme, don Fabio, pero acabo de comprar unos animales, tengo que ir a verlos y no puedo asistir a la cena. Otro le dijo: he comprado 5 yuntas de bueyes, quiero examinarlos y no puedo ir, lo siento. Otro de más allá puso otra excusa: acabo de casarme, dijo, y mi mujer no me deja salir. Por favor, amigo mío, discúlpeme. La mayoría de los invitados ni siquiera respondió. Don Fabio se enojó. ¿Cómo podía ser posible? Tantos años de ser amigo podía ser posible. Tantos años de ser amigo de todos

0: fuerza que los trajeran a la fiesta. Y si todavía no se llenaba la casa, que fueran por los caminos, los campos, las aldeas, y que trajeran a todos cuantos de buena voluntad aceptaran la invitación. De los primeros invitados, ninguno gustaría la cena. Esta es, mi amiga, mi amigo, dicha así en palabras actuales, la parábola de Jesús, llamada de la gran cena. Está en el Evangelio de Lucas, capítulo 14. Dios está invitando a todo el mundo a venir a la gran fiesta de la salvación que Cristo mismo preside. Tú también estás invitado. ¿Te vas a disculpar o vas a aceptar? La decisión es tuya, mi amiga, mi amigo. Corre y sé parte de la gran celebración que Jesús ahora te está ofreciendo.
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0: Segunda de Crónicas, capítulo 21. Y Josafat durmió con sus padres, y fue sepultado con sus padres en la ciudad de David. Y su hijo Joram reinó en su lugar. Y tuvo hermanos los hijos de Josafat: Azarías, Jehiel, Zacarías, Azaryahu, Micael y Sefatías. Todos estos eran hijos de Josafat, rey de Israel. Su padre les había dado muchos presentes de plata, oro y cosas preciosas, y ciudades fortificadas en Judá, pero dio el reino a Joram, porque era el primogénito. Cuando Joram tomó posesión del reino de su padre y se hizo fuerte, mató a espada a todos sus hermanos y también a algunos de los jefes de Israel. Joram tenía 32 años cuando comenzó a reinar y reinó 8 años en Jerusalén. Y anduvo en el camino de los reyes de Israel, tal como había hecho la casa de Acab, pues la hija de Acab era su mujer, e hizo lo malo ante los ojos del Señor. Sin embargo, el Señor no quiso destruir la casa de David a causa del pacto que había hecho con David, y porque le había prometido darle una lámpara a él y a sus hijos para siempre. En sus días se rebeló Edom contra el dominio de Judá y pusieron rey sobre ellos. Entonces pasó Joram con sus jefes y todos sus carros con él, y aconteció que se levantó de noche y atacó a los edomitas que lo tenían cercado a él y a los jefes de los carros. Y Edom se rebeló contra el dominio de Judá hasta el día de hoy. Entonces Libna se rebeló en ese mismo tiempo contra su dominio, porque él había abandonado al Señor, Dios de sus padres. Hizo además lugares altos en los montes de Judá, haciendo que los habitantes de Jerusalén se prostituyeran y que Judá se desviara. Y le llegó una carta del profeta Elías, que decía: Así dice el Señor, Dios de tu padre David, por cuanto no has andado en los caminos de Josafat tu padre, ni en los caminos de Asa, rey de Judá, sino que has andado en el camino de los reyes de Israel, y has hecho que Judá y los habitantes de Israel se hayan prostituido, como se prostituyó la casa de Acab, y también has matado a tus hermanos, tu propia familia, que eran mejores que tú, he aquí el Señor herirá con gran azote a tu pueblo, a tus hijos, a tus mujeres y a todas tus posesiones. Y tú sufrirás una grave enfermedad, una enfermedad de los intestinos, hasta que día tras día se te salgan a causa de la enfermedad. Entonces el Señor incitó contra Joram el espíritu de los filisteos y de los árabes que eran vecinos de los etíopes, y subieron contra Judá y le invadieron, y se llevaron todas las posesiones que se hallaban en la casa del rey, y también a sus hijos y a sus mujeres, de modo que no le quedó más hijo que Joacás, el menor de sus hijos. Después de todo esto, el Señor lo hirió en los intestinos con una enfermedad incurable. Y aconteció que con el correr del tiempo, al cabo de 2 años, los intestinos se le salieron a causa de su enfermedad y murió con grandes dolores. Y su pueblo no le encendió una hoguera, como la hoguera que habían encendido por sus padres. Tenía 32 años cuando comenzó a reinar, y reinó 8 años en Jerusalén, y murió sin que nadie lo lamentara, y lo sepultaron en
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0: 20 horas, 57 minutos.
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4: Una señorita me escribe y me dice: Señor Palau, ¿estaré de veras loca, como dice mi familia, o no? Y luego me dice un secreto. Me dice: Señor Palau, le voy a decir la verdad. Es cierto que yo actúo algo extrañamente. Pero ¿sabe cuándo comenzó? Comenzó cuando hace varios años yo fui infiel y cometí inmoralidad con un hombre casado. Fui criada en colegios religiosos sabiendo que eso era un gran mal. Y desde entonces he actuado extrañamente. Pero loca no estoy. Mi familia dice que estoy loca. Y mis vecinos creen que estoy loca. Pero ahora usted conoce mi secreto, señor Palau. ¿Hay liberación para mí?

0: Ay, mi estimada señorita, cuánto le agradezco que me haya escrito su carta. Usted es una persona sincera y honesta y abierta y usted está rumbo a una completa normalidad. Usted bien dice que por tener una conciencia sensible, por haber sido criado en un colegio religioso, usted sabía que al cometer inmoralidad con un hombre casado estaba pecando contra Dios. Ahora usted comenzó a actuar extrañamente por la carga de conciencia. Su familia evidentemente no sabe de su inmoralidad, ¿verdad? Y por lo tanto dicen que usted está loca. Pero le digo lo siguiente. Primero, señorita, he leído su carta y conozco el caso suyo como millares de casos similares. Le digo, en el nombre de Dios, usted no está loca. Eso es lo primero. Lo debe afirmar en su corazón. Segundo, no basta con que usted lo sepa y yo lo sepa, y Dios lo sepa. Usted ahora, señorita, tiene que encontrar la paz y el perdón de Dios. Escúcheme bien. El perdón y la paz de Dios, señorita, son suyos en este momento. Y hay un tercer paso. Pero primero, perdón y paz. ¿Sabe lo que dice la Biblia? Escuche bien. Hebreos capítulo 9 dice, cuanto más la sangre de Cristo, el cual, mediante el Espíritu Eterno, se ofreció a sí mismo sin mancha a Dios, limpiará vuestra conciencia de obras muertas para que sirváis al Dios vivo y verdadero. Señorita, la sangre de Cristo le puede limpiar en este instante de aquel fracaso de inmoralidad. Créalo, recíbalo en su corazón, reciba el perdón y la paz de Dios. Tercero, señorita, confiésele su pecado a algún amigo de confianza, algún pastor, algún hombre de Dios, alguna mujer de Dios. No a la familia, eso no hace falta. Pero después de confesado, a algún amigo o amiga de confianza, cristiano de verdad, que no vaya a delatar su mal. Cuarto, comience a actuar normalmente. Su pecado, por feo que haya sido, está perdonado, borrado y enterrado a los pies de la cruz de Cristo, señorita. Ahora empiece a caminar normalmente, a comportarse con normalidad, a amar a los demás y a demostrar que ha habido un nuevo nacimiento en su vida. Porque cuando uno cree en el Señor Jesucristo, la Biblia dice que ha nacido otra vez, que es una criatura de Dios y su vida va a cambiar para siempre. Empiece a leer la Biblia, señorita, empiece a practicarla, empiece a seguir trabajando, ame a los demás y demuestre que usted es normal. Usted y yo lo sabemos, ¿verdad?
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Salmo, capítulo 114. Cuando Israel salió de Egipto, la casa de Jacob, de entre un pueblo de lengua extraña, Judá vino a ser su santuario, Israel su dominio. Lo miró el mar y huyó. El Jordán se volvió atrás. Los montes saltaron como carneros y los collados como corderitos. ¿Qué te pasa, oh mar, que huyes, y a ti, Jordán, que te vuelves atrás? A vosotros, montes, que saltáis como carneros, y a vosotros, collados, que saltáis como corderitos. Tiembla, oh tierra, ante la presencia del Señor, ante la presencia del Dios de Jacob, que convirtió

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1: 21:49.
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3: Bajo un profundo desencanto de la vida y con el alma agria de desconsuelos, extrajo la pluma de su cardenal ira y escribió estos versos. El carnaval del mundo engaña tanto, que las vidas son breves mascaradas. Aquí aprendemos a reír con llanto y también a llorar con carcajadas. Era el poema Reír llorando. El llanto y la risa, mi amiga, mi amigo, se mezclan en la ciudad. No más se necesita que uno recorra las calles de la mañana a la noche para ver cómo la vida gris lleva por momentos tonos enrojecidos de dolor y tonos ennegrecidos de muerte y luto, tonos amarillos de fastidio y hastío, tonos verdes de esperanza y tonos blancos de risa y alegría. Así transcurre la vida de la ciudad, que es la vida nuestra, la del hombre civilizado del siglo XXI. Lágrimas, risas, protestas, alabanzas, blasfemias, devociones. Todos los sentimientos de que es capaz nuestra alma se ponen en movimiento mientras vamos flotando como corchos en el río de la existencia que termina en una catarata. El sabio Salomón, que escribió gran parte del libro bíblico de los Proverbios, estampó estas palabras. Quizás las escribió al día siguiente de una gran fiesta. Aún en la risa tendrá dolor el corazón, y el término de la alegría es congoja. Por su parte, el poeta colombiano José Asunción Silva, pulsando la misma cuerda de desencanto, escribió estos versos. Juntos los dos reímos cierto día. ¡Ay, reímos tanto que toda aquella risa bulliciosa se tornó pronto en llanto! Ambos hombres, el sabio desilusionado y el poeta suicida, expresaron la verdadera realidad humana. Ninguna alegría de este mundo es profunda, duradera o real. Y es natural que sea así, mi amiga, mi amigo, porque el hombre es un ser efímero, su vida es breve y frágil, nada de lo que hace perdura, nada de lo que tiene ahora en sus manos conserva. Hecho del barro de la tierra, recibe por un tiempo el aliento de Dios. Y cuando Dios le quita el aliento y el hombre exhala el último suspiro, todo se terminó. Pero no debo ponerme pesimista y desilusionado, yo también. No debo ni puedo serlo de ninguna manera, porque precisamente yo soy portador de un mensaje de esperanza y optimismo. Es cierto que todas las alegrías y felicidades de este mundo son efímeras, falsas y pasajeras, pero no es así con la alegría espiritual y eterna que Cristo nos da. Todo lo que Cristo hace es eterno, todo lo que Él tiene es duradero, todo lo que Él nos ofrece es para siempre. La felicidad que se obtiene de Cristo no termina jamás en congoja, por el contrario, desemboca en la dicha y gozo eternos, porque son los de la vida eterna. Cuando Cristo, óyemelo bien, cuando Cristo tenga el control central de tu vida, disfrutarás la forma tan bella como Él siempre te llevará de gloria en gloria y de victoria en victoria.
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0: 22 horas, 49 minutos.
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0: Salmo, capítulo 100. Aclamad con júbilo al Señor toda la tierra. Servid al Señor con alegría. Venid ante Él con cánticos de júbilo. Sabed que Él, el Señor, es Dios. Él nos hizo, y no nosotros a nosotros mismos. Pueblo suyo somos, y ovejas de su prado. Entrad por sus puertas con acción de gracias, y a sus atrios con alabanza. Dadle gracias, bendecid su nombre, porque el Señor es bueno. Para siempre es su misericordia y su fidelidad.
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0: 23 horas, 27 minutos.
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4: Señor Palau, me dice un caballero, me siento deprimido. Deprimido ante la vida, deprimido por mi economía, deprimido por las presiones familiares. Usted parece que tiene respuestas para estos problemas de la vida diaria. ¿Cómo puedo vencer mi depresión? Mi estimado caballero, gracias por la confianza de su carta y de su pregunta. Le quiero dar una respuesta práctica y rápida. Tome nota, por favor. Para poder vencer la depresión, yo practico ciertos pasos positivos que creo que son prácticos y creo que también son de Dios. Primero, tiene que establecer prioridades en su vida. Usted tiene que tomar una libreta, un papel y lápiz y empezar a escribir cuáles son las cosas primordiales y principales de su vida. Por ejemplo, puede empezar primero Dios, segundo mi familia, tercero mi trabajo. Luego, inmediatamente, comenzar a anotar ciertos objetivos, ciertos sueños. Pues, en segundo lugar, identifique cuáles son los objetivos realísticos que usted puede alcanzar en su vida. Por ejemplo, yo no sé cuál es su edad porque en su carta no me lo dice, pero supóngase que es un muchacho de 22 años y usted siempre soñó con ir a la universidad. Entonces, ¿por qué no anota? Quiero estudiar en la universidad de tal y tal ciudad, quiero obtener tal y cual grado universitario, y anótelo, escríbalo, póngalo en papel y lápiz para que usted lo pueda ver. Ahora, al identificar sus objetivos en la vida, tienen que ser realísticos, tienen que ser objetivos que puede alcanzar. Por ejemplo, no puede decir, quiero ser abogado, médico, ingeniero y comerciante y presidente de la República. Eso es una locura, nadie puede hacer eso todo a la misma vez. En tercer lugar, procure modificar su personalidad, su conducta, su manera de obrar. Anote de nuevo en papel y lápiz cuáles son aquellas cosas en su vida que son pésimas, que usted sabe que debe cambiar, que le están afectando emocionalmente, que afectan su familia. Por ejemplo, si usted tiene un mal carácter violento, anótelo y diga, quiero cambiar y modificar mi mal carácter. Si usted tiene una boca soez que dice palabras feas, anote, quiero dejar de decir palabrotas frente a mi familia o cuando estoy enojado. Si usted tiene actitudes malas hacia sus compañeros de trabajo o de vecindario, usted anote, quiero modificar positivamente mis actitudes hacia mis vecinos y compañeros de trabajo. En cuarto lugar, trate de reducir en lo posible la frecuencia de aquellas situaciones en las cuales usted siente la presión que lo deprime. En quinto lugar, haga ejercicio físico regular. Mucha gente está deprimida porque físicamente nunca se ejercita. En este día moderno, muchos empleados de oficina, muchos estudiantes nunca se ejercitan, nunca corren, nunca caminan. Siempre van de la casa al autobús o al automóvil, de ahí al trabajo y no hacen nada. Ejercítese físicamente. En sexto lugar, usted necesita una terapia que viene de un grupo que le ama y que le respeta. El mejor grupo es una iglesia cristiana verdadera, una iglesia donde se predica y se enseña y se practica la Biblia. Y por último, usted necesita a Cristo en su corazón. Él vino para buscar y salvar a los perdidos. Él dijo, estas cosas os he dicho para que mi gozo esté en vosotros. Cristo quita la depresión, practique esos pasos y está rumbo a la victoria en la depresión.
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0: 23 horas, 57 minutos.
1: Hoy, Señor, levantamos nuestras manos, levantamos nuestros brazos, Señor, y volamos como águilas en el fluir de tu Espíritu Santo, Señor. Fluye, Jesús, sopla tu viento en este lugar.

0: El Señor en este momento está frente a ti. Y ahora quiero que le mires a los ojos.
1: Salmo, capítulo 148. Aleluya. Alabad al Señor desde los cielos. Alabadle en las alturas. Alabadle todos sus ángeles. Alabadle todos sus ejércitos. Alabadle sol y luna. Alabadle todas las estrellas luminosas. Alabadle cielos de los cielos y las aguas que están sobre los cielos. Alaben ellos el nombre del Señor, pues Él ordenó y fueron creados. Los estableció eternamente y para siempre. Les dio ley que no pasará. Alabad al Señor desde la tierra, monstruos marinos y todos los abismos, fuego y granizo, nieve y bruma, viento tempestuoso que cumple su palabra, los montes y todas las colinas, árboles frutales y todos los cedros, las fieras y todo el ganado, reptiles y aves que vuelan, reyes de la tierra y todos los pueblos, príncipes y todos los jueces de la tierra, jóvenes y también doncellas, los ancianos junto con los niños. Alaben ellos el nombre del Señor, porque solo su nombre es exaltado. Su gloria es sobre tierra y cielos. Él ha exaltado el poder de su pueblo. Alabanza para todos sus santos, para los hijos de Israel, pueblo a él cercano

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3: Aquí estamos, aquí, Señor.

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0: 0 hora 26 minutos.
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2: Gladys fue a visitar a su amiga Juanita. Todo aquello habría sido una belleza de visita y compañerismo entre las dos amigas, a no ser por el pequeño David, el hijo de Gladys. Acababa de llegar a la casa cuando ya traía a un gatito pequeño tirándolo por la cola. Luego se fue a una hermosa pecera de animales tropicales y comenzó a derramar todo el alimento de los peces dentro de ella. Terminada esa travesura, se fue al dormitorio de Juanita y allí abrió las gavetas de los muebles, buscó en el guardarropa y salió con un rifle cargado del esposo de Juanita. Aquello fue la corona de las travesuras. Un tiro se escapó del arma y rompió un cristal de la ventana. Dichosamente nadie fue herido. Gladys, casi sin inmutarse, tomó al niño, le dio un par de nalgaditas de esas que no duelen e hizo una exclamación en alta voz. ¿A quién habrá salido este muchacho tan fogoso? Unos minutos después, David había vuelto a sus andadas y mientras Juanita guardaba su furia por dentro, Gladys tranquilamente se tomaba una taza de café. Mi amiga, mi amigo, hay niños muy inquietos. Otros tienen una mezcla de inteligencia, curiosidad y tolerancia. Otros son hiperactivos porque tienen desbalance químico en su cuerpo. Pero la verdad es que un niño llega a ser lo que sus padres le enseñan o no le enseñan. El hecho es que los padres deben ser muy vigilantes de lo que dicen y hacen delante de sus niños. Muy vigilantes de lo que dicen al niño y sobre todo de la manera diaria como manejan sus vidas delante de ellos. Mi amable oyente, uno no puede ser la clase de padre o madre que quiere o que debe ser a menos que no sea la clase de hijo que debe ser. Y sí, pienso que un buen hijo de padres humanos deberá ser una garantía como padre humano también. Pero yo me refiero a ser, vivir y creer y actuar como hijo verdadero de Dios. La Biblia dice que Jesús vino a su pueblo, pero ellos no lo recibieron, sino que lo rechazaron y agrega, por lo tanto, a los que lo recibieron, a los que creen en su nombre, a esos les dio derecho de llamarse hijos de Dios. Entonces el mito de que todos somos hijos de Dios no es más que eso, un mito, una mentira piadosa. Para ser hijo de Dios hay que recibir a Jesucristo por la fe y confesarlo como el Señor de la vida. Yo te invito, si quieres ser una madre o padre de acuerdo al modelo divino, te acerques a Cristo ahora. Ríndete incondicionalmente a su amor, su propósito, su señorío, su sabiduría, su poder. Él te da vida, Él te perdona, Él te enseña a vivir una vida de excelencia.
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0: la gloria. Adiós.
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0: Primera Tesalonicenses, capítulo 4. Por lo demás, hermanos, os rogamos pues, y os exhortamos, en el Señor Jesús, que como habéis recibido de nosotros instrucciones acerca de la manera en que debéis andar y agradar a Dios, como de hecho ya andáis, así abundéis en ello más y más. Pues sabéis qué preceptos os dimos por autoridad del Señor Jesús. Porque esta es la voluntad de Dios, vuestra santificación, es decir, que os abstengáis de inmoralidad sexual, que cada uno de vosotros sepa cómo poseer su propio vaso en santificación y honor, no en pasión de concupiscencia, como los gentiles que no conocen a Dios, y que nadie peque y defraude a su hermano en este asunto, porque el Señor es el vengador en todas estas cosas, como también antes os lo dijimos y advertimos solemnemente. Porque Dios no nos ha llamado a impureza, sino a santificación. Por consiguiente, el que rechaza esto, no rechaza a hombre, sino al Dios que os da su Espíritu Santo. Mas en cuanto al amor fraternal, no tenéis necesidad de que nadie os escriba, porque vosotros mismos habéis sido enseñados por Dios a amaros unos a otros, porque en verdad lo practicáis con todos los hermanos que están en toda Macedonia. Pero os instamos, hermanos, a que abundéis en ello más y más, y a que tengáis por vuestra ambición el llevar una vida tranquila, y os ocupéis en vuestros propios asuntos, y trabajéis con vuestras manos, tal como os hemos mandado, a fin de que os conduzcáis honradamente para con los de afuera, y no tengáis necesidad de nada. Pero no queremos, hermanos, que ignoréis acerca de los que duermen, para que no os entristezcáis como lo hacen los demás que no tienen esperanza. Porque si creemos que Jesús murió y resucitó, así también Dios traerá con él a los que durmieron en Jesús. Por lo cual os decimos esto por la palabra del Señor, que nosotros, los que estamos vivos y que permanezcamos hasta la venida del Señor, no precederemos a los que durmieron. Pues el Señor mismo descenderá del cielo con voz de mando, con voz de arcángel y con la trompeta de Dios, y los muertos en Cristo se levantarán primero. Entonces nosotros, los que estemos vivos y que permanezcamos, seremos arrebatados juntamente con ellos en las nubes al encuentro del Señor en el aire. Y así estaremos con el Señor.
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0: Son las 2 de la mañana, 5 minutos.
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4: Señor Palau, me dice un joven, parece que en todo el mundo se han desatado los terremotos. Parece que no hay país que no esté sufriendo este flagelo. ¿De dónde provienen los terremotos? ¿Por qué los permite Dios? ¿Cuál es su propósito? ¿Me lo puede explicar o no hay explicación? Mi estimado joven, yo comprendo su enojo, su desesperación, su grito, su clamor. Yo también me he hecho esa pregunta muchas veces, pero hay una respuesta razonable. Maldita será la tierra por amor de ti, dijo Dios cuando Adán y Eva pecaron contra él en el jardín del Edén. Y es en esa maldición que radican los terremotos, todo aquello que afecta a la creación, la enfermedad, la muerte, las luchas, los odios, los rencores, el sentido de culpa, todo lo que nos afecta como seres humanos creados terrenalmente. Toda enfermedad, repito, toda muerte, toda inundación, todo terremoto proviene de la maldición de Dios, no solo sobre la raza humana, porque pecamos contra Él, sino sobre la creación inanimada también. La tierra, las montañas, los árboles, los ríos, los animales. Árboles, dice Jesucristo, Dios dijo cuando pecaron Adán y Eva, que iban a crecer espinas y cardos produciría la tierra. Con el sudor de tu frente tendrás que ganarte el pan de cada día. Maldita será la tierra por amor de ti, dice Dios. Ahora, esto puede significar muchas cosas, pero le propongo una o dos. Primero, los terremotos, los horrores, los, digamos, sufrimientos, los actos de Dios, como dicen las compañías de seguros, son para despertarnos a nuestra necesidad espiritual. Millares de personas nunca piensan en Dios hasta que se desata primero un terremoto, una inundación o algún desastre natural o no natural. Y es en ese momento en que, por amor a nosotros, Dios permitió desde aquel momento en que nuestros primeros padres, Adán y Eva, cometieron aquel pecado, que viniesen los terremotos y los sufrimientos humanos, para despertarnos a la realidad de que Dios nos ama. Segundo, para demostrarnos el poder de Dios. La raza humana es una raza arrogante y orgullosa. Creemos que nosotros sí podemos producir una bomba atómica, pero que Dios no puede hacerlo. Queremos olvidar el poder de Dios. Cuando se desata un terremoto, ocurre un desastre natural, como se le llama, aún los más escépticos se tienen que preguntar, Dios mío, ¿qué pasó? ¿Por qué Dios permitió esto? Y es muy interesante esa pregunta. Ahora, en el libro de Romanos, en el Nuevo Testamento, nos dice que toda la creación será libertada de la esclavitud de la corrupción y que va a entrar a la libertad gloriosa de los hijos de Dios, porque toda la creación gime y está en dolores de parto hasta ahora. O sea que en Romanos, en el Nuevo Testamento, se nos dice que la creación gime y que está esclavizada, pero que un día será libertada. La Biblia dice que habrá cielos nuevos y tierra nueva en los cuales more la justicia, y van a cesar los terremotos, las inundaciones, los desastres naturales, la muerte, la enfermedad. Todo eso va a desaparecer cuando Dios haga cielos nuevos y tierra nueva al final de la historia.
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Malaquías, capítulo 4. Porque he aquí, viene el día, ardiente como un horno, y todos los soberbios y todos los que hacen el mal serán como paja, y el día que va a venir les prenderá fuego, dice el Señor de los ejércitos, que no les dejará ni raíz ni rama. Mas para vosotros que teméis mi nombre, se levantará el sol de justicia con la salud en sus alas, y saldréis y saltaréis como terneros del establo. Y hollaréis a los impíos, pues ellos serán ceniza bajo las plantas de vuestros pies el día en que yo actúe, dice el Señor de los ejércitos. Acordaos de la ley de mi siervo Moisés, de los estatutos y las ordenanzas que yo le ordené en Horeb para todo Israel. He aquí, yo os envío al profeta Elías antes que venga el día del Señor, día grande y terrible. Él hará volver el corazón de los padres hacia los hijos y el corazón de los hijos hacia los padres, no sea que venga yo y hiera la tierra con

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Dios mío, tú eres mi Dios, y con ansias te busco desde que amanece, como quien busca una fuente en el más ardiente desierto. Quiero verte en tu santuario y contemplar tu poder y tu grandeza. Más que vivir, prefiero que me ames. Te alabaré con mis labios, mientras viva te alabaré. Y alzaré mis manos para alabarte. Con mis labios alabaré y daré gritos de alegría.

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0: que
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0: él
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1: 46 minutos.

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0: Son las 2 de la mañana, 57 minutos.
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En esos momentos difíciles de mi vida, he aprendido a refugiarme en ti, porque junto a ti, Señor, yo me siento seguro.

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1: Sí, Señor, somos tu generación que no se avergüenza de tu

0: Amén.
1: Jesús, nuestra salvación.
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2: Este muchacho sabía caminar detrás de su líder, sabía guardar la distancia y podía reconocer su posición en todo el esquema de aquella organización. Ya habían pasado 40 años desde que aquella empresa de libertad y esperanza había comenzado. Ninguno de los que habían salido de Egipto estaba vivo en ese momento, excepto dos personas. Pero ahora venía el momento que nadie quisiera que llegara. Moisés había muerto. El gran libertador, el gran dirigente y caudillo, el legislador de Israel, había desaparecido de la faz de la tierra. Parecía que Israel quedaba huérfano, sin dirección y sin rumbo. Como más adelante escribiera un sabio, el pueblo que no tiene visión se desenfrena. Pero Moisés era solo el líder humano de Israel. Todavía Dios tenía la iniciativa de llevar a ese pueblo a una tierra que fluyera leche y miel, a una tierra rica, llena de bendición divina. Por eso llamó a aquel hombre forjado al lado de Moisés y le dijo: mi siervo Moisés ha muerto. Ahora te toca a ti. Levántate y cruza el río Jordán con ellos. Toda tierra que pise la planta de vuestros pies, yo se las daré. Y Josué tuvo que echar mano a la valentía, tuvo que dejar el miedo atrás y tuvo que esforzarse para hacer la voluntad de Dios. Dios le había dado una promesa de éxito y prosperidad. El Señor le dijo: nunca dejes de hablar de este libro de la ley. Medita en lo que dice de día y de noche y procura obedecer todo lo que dice. Entonces harás que prospere tu camino y todo lo que hagas te saldrá bien. ¿Lo viste, mi amiga, mi amigo? Esta es la fórmula del éxito. Josué llegó hasta la parte más honda del río Jordán. Allí, mientras la fe de los sacerdotes le permitió pararse en el agua profunda, Dios, como había hecho con el Mar Rojo, abrió también el río y los israelitas pasaron a la tierra prometida. Mi amiga, mi amigo, hay una vida de amor, poder, pureza, perdón y paz esperándote al otro lado del río de Dios. Basta que tengas fe y te pares sobre las aguas y cruces en seco. Cristo hizo posible para ti, delante de Dios, lo que ningún hombre ni tú mismo habría hecho posible de otra manera. Cristo murió en la cruz del Calvario y pagó la deuda de todos tus pecados. Llevó allí tus enfermedades, tus dolores, tus transgresiones en contra de Dios. Un río de temores te ha detenido, pero ahora se ha abierto para ti. Tu fe lo puede mantener abierto. Ven a Jesús y deja que un nuevo milagro se haga en tu vida, tu salvación y tu liberación de toda tiniebla. Confiesa que Jesús es tu Señor y serás salvo tú y tu casa.
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0: Apláudale, apláudale a su Señor. Apláudale porque Él es bueno.
1: Son las 3 de la mañana, 58 minutos.

0: Isaías, capítulo 32. He aquí un rey reinará con justicia, y príncipes gobernarán con rectitud. Cada uno será como refugio contra el viento, y un abrigo contra la tormenta, como corrientes de agua en tierra seca, como la sombra de una gran peña en tierra árida. No se cegarán entonces los ojos de los que ven, y los oídos de los que oyen escucharán. El corazón de los imprudentes discernirá la verdad, y la lengua de los tartamudos se apresurará a hablar claramente. Ya no se llamará noble al necio, ni al tramposo se le dirá generoso, pues el necio habla necedades, y su corazón se inclina hacia el mal, para practicar la impiedad y hablar falsedad contra el Señor, para mantener con hambre al hambriento, y para privar de bebida al sediento. En cuanto al tramposo, sus armas son malignas, trama designios perversos, para destruir con calumnias a los afligidos, aun cuando el necesitado hable lo que es justo. Pero el noble concibe cosas nobles, y en las cosas nobles se afirma. Levantaos, mujeres indolentes, y oíd mi voz, hijas confiadas, prestad oído a mi palabra. Dentro de un año y algunos días os conturbaréis, hijas confiadas, porque se habrá acabado la vendimia, y la recolección del fruto no vendrá. Temblad, mujeres indolentes, conturbaos, hijas confiadas, desvestíos, desnudaos, y ceñid cilicio en la cintura. Golpeaos el pecho por los campos agradables, por la vid fructífera, por el suelo de mi pueblo donde crecerán espinos y zarzas, sí, por todas las casas alegres y por la ciudad divertida, porque el palacio ha sido abandonado, hecha un desierto la populosa ciudad. Collado y atalaya se han convertido en cuevas para siempre, un deleite para asnos monteses, un pasto para rebaños, hasta que se derrame sobre nosotros el espíritu desde lo alto. El desierto se convierta en campo fértil, y el campo fértil sea considerado como bosque. En el desierto morará el derecho, y la justicia habitará en el campo fértil. La obra de la justicia será paz, y el servicio de la justicia, tranquilidad y confianza para siempre. Entonces habitará mi pueblo en albergue de paz, en mansiones seguras y en moradas de reposo, aunque caiga granizo, cuando el bosque caiga, y la ciudad sea derribada por completo. ¡Cuán bienaventurados seréis vosotros, los que sembráis junto a...
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2: Todo mundo grite conmigo: Señor, manda el fuego. A todo mundo aquí, así.

0: ¡Grítenlo fuerte! ¡Grítenlo fuerte! ¡México, es tiempo de fuego! ¡Levante sus manos al cielo y diga, Señor, manda fuego sobre México! ¡El fuego de tu visitación! ¡Mándalo! ¡Dale un aplauso fuerte!
1: Son las 4 de la mañana, 13 minutos.

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0: Levántate, hijo de Dios. Aleluya.
1: Son las 4 de la mañana, 25 minutos.

0: Son las 4 de la mañana, 42 minutos.
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4: Tengo 37 años de edad y le pido que no me pida que soy una persona rara, señor Palau. No soy raro

0: pero la verdad es que no conozco el verdadero amor. Veo a hombres y mujeres que se llevan bien, que dicen que se aman. Veo otros que se casan, pero que no se aman, pero dicen amarse. Señor Palau, ¿existe el verdadero amor y dónde consigo ese amor? Mi estimado caballero, usted me recuerda a un amigo mío, era músico, era pianista, tocó en una de nuestras cruzadas, me acuerdo, en la Ciudad de México hace muchos años. Este caballero me dijo palabras similares a las suyas, creo que él tenía sus 39 años de edad. Él dijo que no creía en el amor, que no creía que existiera, que las relaciones entre marido y mujer que dicen ser basadas en amor sencillamente son pasión no más, y que él despreciaba todo aquello que se llame amor. Aunque era una persona delicada y, como digo, música, era un hombre, sin embargo, que nunca había encontrado el amor. Usted me pregunta, ¿dónde consigo el amor si es que existe? Se lo digo. Es imposible conocer lo que es el verdadero amor si no lo encontramos en su fuente. Ahora bien, estoy con usted, caballero. El verdadero amor no es aquello de las pantallas de cine o de televisión en que un hombre y una mujer, a veces en una relación ilícita, dicen te amo, te amo, te amo, y luego hacen lo que quieren y desprecian a la persona que supuestamente amaban. Eso no es amor, y estoy con usted en eso. Pero el verdadero amor existe. ¿Dónde se consigue? Dice así, amémonos unos a otros porque el amor es de Dios. Todo aquel que ama es nacido de Dios y conoce a Dios. El que no ama no ha conocido a Dios, porque Dios es amor. En esto se mostró el amor de Dios para con nosotros, en que Dios envió a su Hijo unigénito al mundo para que vivamos por Él. En esto consiste el amor, no en que nosotros hayamos amado a Dios, sino que en que Dios nos amó a nosotros y envió a su Hijo en propiciación por nuestros pecados. Amados, si Dios nos ha amado así, debemos también nosotros amarnos unos a otros. Nadie ha visto jamás a Dios. Si nos amamos unos a otros, Dios permanece en nosotros y su amor se ha perfeccionado en nosotros. En esto conocemos que permanecemos en Dios y Dios en nosotros, en que nos ha dado de su Espíritu. Y nosotros hemos visto y testificamos que el Padre ha enviado al Hijo, el Salvador del mundo. Todo aquel que confiese que Jesús es el Hijo de Dios, Dios permanece en él y él en Dios. Y nosotros hemos conocido y creído el amor que Dios tiene para con nosotros. Dios es amor, y el que permanece en amor, permanece en Dios y Dios en él. En esto se ha perfeccionado el amor en nosotros, para que tengamos confianza en el día del juicio, pues como es Él, así somos nosotros en el mundo. En el amor no hay temor, sino que el perfecto amor echa fuera el temor. Esa es mi definición, está en la Biblia, eso es amor, y usted lo puede conseguir en Dios por la fe en Jesucristo.
1: 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Corazón para Dios por Luis Palau. 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

Josué capítulo 5. Y aconteció que cuando todos los reyes de los amorreos que estaban al otro lado del Jordán hacia el occidente, y todos los reyes de los cananeos que estaban junto al mar, oyeron cómo el Señor había secado las aguas del Jordán delante de los hijos de Israel hasta que ellos habían pasado, sus corazones se acordaron, y ya no había aliento en ellos a causa de los hijos de Israel. En aquel tiempo el Señor dijo a Josué: «Hazte cuchillos de pedernal, y vuelve a circuncidar por segunda vez a los hijos de Israel». Y Josué se hizo cuchillos de pedernal y circuncidó a los hijos de Israel en el collado de Aralot. Esta es la razón por la cual Josué los circuncidó. Todos los del pueblo que salieron de Egipto, que eran varones, todos los hombres de guerra, murieron en el desierto, por el camino, después que salieron de Egipto. Porque todos los del pueblo que salieron fueron circuncidados, pero todos los del pueblo que nacieron en el desierto, por el camino, después de salir de Egipto, no habían sido circuncidados. Pues los hijos de Israel anduvieron por el desierto 40 años, hasta que pereció toda la nación. Es decir, los hombres de guerra que salieron de Egipto porque no escucharon la voz del Señor. A ellos el Señor les juró que no les permitiría ver la tierra que el Señor había jurado a sus padres que nos daría, una tierra que mana leche y miel. Y a los hijos de ellos, que él levantó en su lugar, Josué los circuncidó, pues eran incircuncisos, porque no los habían circuncidado en el camino. Y sucedió que cuando terminaron de circuncidar a toda la nación, permanecieron en sus lugares en el campamento hasta que sanaron. Entonces el Señor dijo a Josué: «Hoy he quitado de vosotros el oprobio de Egipto, por eso aquel lugar se ha llamado Gilgal hasta hoy». Estando los hijos de Israel acampados en Gilgal, celebraron la Pascua en la noche del día 14 del mes en los llanos de Jericó. Y el día después de la Pascua, ese mismo día, comieron del producto de la tierra, panes sin levadura y cereal tostado. Y el maná cesó el día después que habían comido del producto de la tierra. Y los hijos de Israel no tuvieron más maná, sino que comieron del producto de la tierra de Canaán durante aquel año. Y sucedió que cuando Josué estaba cerca de Jericó, levantó los ojos y miró, y he aquí un hombre estaba frente a él con una espada desenvainada en la mano. Y Josué fue hacia él y le dijo: «¿Eres de los nuestros o de nuestros enemigos?». Y él respondió: «No, más bien yo vengo ahora como capitán del ejército del Señor». Y Josué se postró en tierra, le hizo reverencia y dijo: «¿Qué dice mi señor a su siervo?». Entonces el capitán del ejército del Señor dijo a Josué: «Quítate las sandalias de tus

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0: Son las 5 de la mañana, 37 minutos.
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2: Es una historia del agro argentino. Había un hombre dueño de una gran estancia en la provincia de Buenos Aires. Era un hombre justo y generoso que sabía recompensar a sus peones. Había otro hombre, un criollo viejo que trabajaba de puestero en la estancia y tenía 4 hijos. Los muchachos eran todos buenos peones, diestros en el lazo, el caballo, la doma, la yerra y todas las faenas del campo. Un día el patrón decidió recompensar en algo a esos muchachos. Los reunió en su casa y les dijo: muchachos, ¿qué quieren que les regale a cada uno? Porque todos ustedes son buenos trabajadores y quiero recompensarlos. Uno de los jóvenes, criollo cantor, le pidió una guitarra. Otro, buen gaucho defensor del honor, le pidió un facón con vaina de plata. El tercero, excelente jinete campero, le pidió que le regalase un zaino malacara, caballo que era una luz. El cuarto no se animaba a hablar y a pedir su cosa. Por fin, a instancia de todos, expresó su deseo. Patrón, dijo el criollito, yo quiero aprender a leer. El patrón se conmovió mucho con el pedido y le dijo: te felicito, Rumildo. Te voy a llevar conmigo a Buenos Aires y te voy a poner en la escuela. Aquel chico campesino, chúcaro como el cardo, estudió en Buenos Aires. Pasó todos los grados de la escuela primaria y la secundaria. Luego entró en la universidad para conseguir su título de ingeniero agrónomo y administrador de empresas. Cuando a la vuelta de los años volvió al campo, volvió como capataz general de la enorme estancia. ¿Que por qué cuento esto? Porque ilustra unas palabras que leo en el Salmo 70. Gócense y alégrense en ti todos los que te buscan, y digan siempre los que aman tu salvación: engrandecido sea Dios. Aquel chico criollo amó las cosas mejores. Quiso aprender a leer, quiso educarse y elevarse, quiso saber más para servir mejor, y la vida lo recompensó ampliamente. Y si nosotros, mi amiga, mi amigo, amamos la salvación de Dios, tal como dice el Salmo, y porque la amamos, la deseamos y la buscamos, Dios nos va a recompensar con una amplia, generosa y perfecta salvación. Hay quienes aman vivir perdidamente y se deleitan en el delito. Hay quienes anhelan las cosas más finas y mejores del espíritu. ¿Cuáles son, mi amiga, mi amigo, tus prioridades? ¿Qué es lo que más deseas en la vida? Desea la vida que da Cristo y la tendrás. Desea lo más excelente, su palabra, su Espíritu Santo, la integridad, el compañerismo con el pueblo de Dios, el hacer su voluntad. Si buscas lo sucio y pobre de la vida, eso es lo que hallarás: suciedad y pobreza. Si buscas a Dios, tendrás vida y vida en abundancia.
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1: Yeah. Woo. Yeah. 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Manny Montes.

Yeah, Manny Montes, representando el reino de los cielos, Jesucristo, el mejor. Yeah, el Señor de señores, esto es Nuevo Comienzo.

0: Primera de Crónicas, capítulo 10. Los filisteos pelearon contra Israel, y los hombres de Israel huyeron delante de los filisteos y cayeron muertos en el monte Gilboa. Los filisteos persiguieron muy de cerca a Saúl y a sus hijos y mataron a Jonatán, a Abinadab y a Malquisúa, hijos de Saúl. Y arreció la batalla contra Saúl. Los arqueros lo alcanzaron y fue herido por ellos. Entonces Saúl dijo a su escudero: «Saca tu espada y traspásame con ella, no sea que vengan estos incircuncisos y hagan burla de mí». Pero su escudero no quiso, porque tenía mucho miedo. Por lo cual Saúl tomó su espada y se echó sobre ella. Al ver su escudero que Saúl había muerto, él también se echó sobre su espada y murió. Así murió Saúl con sus tres hijos, y todos los de su casa murieron juntamente con él. Cuando todos los hombres de Israel que estaban en el valle vieron que ellos habían huido y que Saúl y sus hijos habían muerto, abandonaron sus ciudades y huyeron. Entonces los filisteos vinieron y habitaron en ellas. Y sucedió que al día siguiente, cuando vinieron los filisteos para despojar a los muertos, hallaron a Saúl y a sus hijos caídos en el monte Gilboa. Lo despojaron, tomaron su cabeza y sus armas y enviaron mensajeros por toda la tierra de los filisteos para que llevaran las buenas nuevas a sus ídolos y al pueblo. Pusieron su armadura en la casa de sus dioses y clavaron su cabeza en la casa de Dagón. Cuando oyeron los de Jades de Galaad todo lo que los filisteos habían hecho a Saúl, se levantaron todos los hombres valientes y se llevaron el cuerpo de Saúl y los cuerpos de sus hijos, los trajeron a Jabes y enterraron sus huesos bajo la encima de Jabes y ayunaron 7 días. Así murió Saúl por la transgresión que cometió contra el Señor por no haber guardado la palabra del Señor, y también porque consultó y pidió consejo a una médium y no consultó al Señor. Por tanto, él...
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0: Son las 7 de la mañana, 14 minutos.
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3: ¿Qué tal, querido amigo o amiga del programa Cruzada con Luis Palau? Mi nombre es Jorge Escopazo y quiero darle la más cordial bienvenida a este nuestro punto de encuentro en la radio que hemos denominado Cruzada con Luis Palau, aquí donde estudiamos juntos diariamente la Biblia, la Palabra de Dios, de la mano como siempre de Luis Palau. En este día, continuando con el estudio que estamos teniendo en el libro de Josué, Luis Palau nos presenta el mensaje que lleva por título Muchos al fin entraron. Sin más entonces, con nosotros, Luis Palau.
4: Muchos saludos, mi amable amigo oyente. Es un placer estar de nuevo con usted, le digo de verdad. Hoy continuamos con nuestro estudio en el famoso libro de Josué. Pero resulta que para poder entender el libro de Josué, tenemos que leer también no solo el libro de Efesios, como le mencioné en días anteriores, sino también capítulos 3 y 4 del libro de los Hebreos. Tome nota de todo esto, porque realmente para entender el Antiguo Testamento hay que fijarse en el Nuevo. Y también para comprender el Nuevo, como dijera San Agustín, lo encontraremos escondido en el Antiguo. De modo que hay que estudiar siempre ida y vuelta, va y viene el Antiguo y el Nuevo y el Antiguo, el Antiguo y el Nuevo y el Nuevo y el Antiguo Testamentos. O sea que toda la Biblia es un solo libro. Y aunque son 66 libros distintos, en verdad es una biblioteca completa, la biblioteca divina. Repito, estamos estudiando el libro de Josué. Si usted no ha estado conmigo en los días anteriores, se ha perdido algo de la introducción, pero sin embargo creo que puede disfrutar del programa de hoy, el estudio de hoy. Notemos que dije tres cosas. Primero, ¿qué era la tierra prometida? Eso lo respondí en días pasados. Segunda pregunta, o aseveración, algunos despreciaron la tierra deseable y no entraron. Y hoy, por tercero, algunos al fin entraron. Y el estudio nos lleva mayormente al libro de los Hebreos, capítulos 3 y 4, donde el Espíritu Santo de Dios hace referencia al libro de Josué en el Nuevo Testamento. Notemos quiénes entraron. Primero, repito, de los viejos. Uso la palabra con prudencia. Los viejos que salieron de la tierra de Egipto, los mayores de 20 años de edad, solamente dos entraron. ¡Qué cosa asombrosa y que hasta asusta! Los dos se llamaban Josué y Caleb. Josué y Caleb. Vale la pena que lea el libro de Josué. Segundo, es evidente que la juventud, todos los de 20 años o menos, ellos por fin entraron a la tierra prometida. Pero note usted, entraron a la tierra prometida después que todos los viejos que fueron rebeldes, incrédulos y presuntuosos, porque esos fueron los tres pecados que los hicieron abstenerse de entrar a la tierra prometida, rebelión desobediente, incredulidad y presunción, cuando ellos murieron, Dios dijo, ahora la juventud va a entrar. Algunos ya no eran tan jóvenes, pero sin embargo, más jóvenes que los que murieron. Y aquí la lección la repito, jóvenes que me están escuchando. Usted, estimado joven, que se siente demasiado jovencito para conocer las cosas victoriosas de Dios, no lo crea. Y para los mayores que me están escuchando, cuidado, Hombres y mujeres que tienen años en las cosas de Dios pueden caer muertos en el desierto de la vida sin haber gustado de la tierra que fluye de leche y miel, de la tierra que tiene grano y vino, de la plenitud del Espíritu, del control de Cristo y del alimentarse de las cosas de Dios. ¿Por qué? Desobediencia, incredulidad y presunción. Ahora, notemos cinco pasos que se nos dice en el libro de los Hebreos, por lo menos, que provocaron la entrada de los jóvenes a la tierra prometida, la vida victoriosa. Y son cinco principios que usted y yo, mi amable oyente, podemos practicar y así, como cristianos, disfrutar de la contraparte de los israelitas, la vida victoriosa en el terreno espiritual. Primero, en Hebreos 3:6 se nos dice, Cristo, como hijo sobre su casa, la cual casa somos nosotros si retenemos firmemente hasta el fin la confianza y el gloriarnos en la esperanza. O sea, que tenemos que retener firmemente hasta el fin nuestra confianza en el Señor. Esto nos habla de persistencia. Para conocer lo que es una vida victoriosa según la Biblia, el libro de los Hebreos terminantemente nos enseña que, como el pueblo de Israel bajo Josué, tenemos que persistir. La Biblia nos dice que Caleb entró a la tierra prometida porque él persistió. Dice que Caleb, hijo de Jefone, él la verá porque siguió fielmente a Jehová. Siguió fielmente a Jehová. Y mi amable oyente, si usted quiere gozar de la plenitud de Cristo, sea usted joven o ya no tan joven, tiene que primeramente practicar este principio de Hebreos 3:6, ser firme, seguir fielmente hasta el fin en los caminos de Dios. ¿Usted está siendo fiel, mi amable oyente? Quizás está viviendo en el campo, o quizás en una gran ciudad rodeado de millones, pero ¿usted es fiel? ¿Está reteniendo firmemente hasta el fin la confianza en la palabra de Dios, en Jesucristo? ¿O está titubeando, está con altibajos? Mucho cuidado. El segundo principio, Hebreos 4:7, dice lo siguiente: si oyereis hoy su voz, no endurezcáis vuestros corazones. El principio es de mantener un corazón tierno. Hebreos 4:7. ¿Usted está manteniendo tierno su corazón, mi amable oyente, o lo está endureciendo? Usted me dice, pero ¿cómo, Palau, se endurece el corazón del cristiano? Se endurece por la desobediencia rebelde. Sí, sí, el corazón se endurece por la incredulidad cuando lee la palabra de Dios. Y el corazón se endurece cuando con presunción el individuo hace lo que Dios dice que no debemos hacer. Amable oyente, yo conocí a un señor que ahora ha muerto y sé que está con Cristo. Era un caballero muy distinguido, culto, educado, de alta posición educacional e intelectual, un genio intelectual. Pero era un cínico y, aunque era cristiano, siempre se burlaba de la vida victoriosa. Y llegó a su vejez y murió, lo digo con respeto porque era un verdadero amigo mío, un viejo amargado. Ah, mi amable oyente, cuántos viejos amargados hay en nuestro continente latinoamericano. Cuántos viejos que, al correr los años por desobediencia, incredulidad y presunción, han dado un mal ejemplo a la juventud. Y la juventud entra a la vida victoriosa y los mayores no. Hace un tiempo yo estaba predicando en Escocia y ahí decía un señor, dijo una gran verdad, dice: en los tiempos pasados, los padres oraban por sus hijos. Hoy por hoy los hijos oran por sus padres. ¡Qué tremenda verdad! Alabado sea Dios por la juventud moderna que ama a Jesucristo y que camina con Dios. Primero, entonces, retener firmemente la palabra de Dios. Segundo, mantener un corazón tierno. Tercero, obedecer. Dice Hebreos 4:11, dice: procuremos pues entrar en aquel reposo, para que ninguno caiga en semejante ejemplo de desobediencia. Josué y Caleb entraron a la tierra prometida porque obedecieron la palabra de Dios. Sí, ellos vieron a los enemigos, pero dijeron: subamos y tomémosla porque es pan para nosotros. Cuarto, confiar en Dios. Hebreos 4, versículos 2 y 3 dice así: nosotros se nos ha anunciado la buena nueva como a ellos, pero a ellos no les aprovechó el oír la palabra, por no ir acompañada de fe en los que la oyeron. Pero los que hemos creído, entramos en el reposo. Mi amable oyente, confiar la palabra de Dios, creer en Dios y sus promesas, no rechazarse, no endurecerse, no volverse cínico y burlón. Entremos con triunfo a la vida victoriosa. Confiar en Dios es lo opuesto al temor. Sí, creyeron a la palabra de Dios y el pueblo de Dios no entró, el pueblo israelita, porque no la mezclaron con fe. Por último, tenemos que forzar a entrar. Dice que nos esforcemos a entrar en la vida victoriosa. Eso es guerra. Fiel es el que nos ha llamado, el cual también lo hará. Esforcémonos y entraremos a una vida victoriosa.
3: Para ponerse en contacto con Luis Palau y hacerle llegar sus comentarios o sus preguntas, le puede escribir a la dirección de correo electrónico consejos@luispalau.net. consejos@luispalau.net. Si prefiere hacerlo a través del correo postal, escríbale a Luis Palau, P.O. Box 380, Miami, Florida 33243, Estados Unidos. Hoy nos acompaña en el segmento musical Salvador.

0: Aquí nos acompañaba la agrupación Salvador con la canción Día a Día. Lamentablemente nuestro tiempo se terminó, pero si el Señor lo permite nos vamos a estar reencontrando en una próxima presentación. Mi nombre es Jorge Escopazo, fue un placer acompañarle en este día, que Dios le bendiga ricamente.
1: Amigos oyentes, muchas gracias por su fina sintonía al programa de este día. Les estaremos esperando muy pronto para el próximo programa Cruzada con Luis Palau. Hasta entonces, recuerden las palabras de nuestro Señor Jesús. Felices los de corazón limpio, pues ellos verán a Dios.
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Salmo, capítulo 112. Aleluya. Cuán bienaventurado es el hombre que teme al Señor, que mucho se deleita en sus mandamientos. Poderosa en la tierra será su descendencia. La generación de los rectos será bendita. Bienes y riquezas hay en su casa, y su justicia permanece para siempre. Luz resplandece en las tinieblas para el que es recto. Él es clemente, compasivo y justo. Bien le va al hombre que se apiada y presta. Arreglará sus asuntos con juicio, porque nunca será sacudido. Para siempre será recordado el justo. No temerá recibir malas noticias. Su corazón está firme, confiado en el Señor. Su corazón está seguro, no temerá, hasta que vea vencidos a sus adversarios. Con liberalidad ha dado a los pobres. Su justicia permanece para siempre. Su poder será exaltado con honor. Lo verá el impío y se irritará. Rechinará los dientes.

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0: Son las 8 de la mañana, 16 minutos.
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2: La pequeña democracia se estaba tambaleando. Una nefasta alianza política estaba dando al traste con las aspiraciones del pueblo. Sí, ahora tenía garantías sociales, código de trabajo y hasta nueva universidad. Pero algo elemental, el derecho de hablar, de opinar, de estar en contra, estaba vedado. Por eso aquella noche el gobierno mandó que se cortara la transmisión de radio. ¿Cómo era posible que ese campesino descarado se atreviera a hablar así del gobierno? ¿Cómo se atrevía a criticar al defensor de los trabajadores? Al día siguiente lo pusieron en un avión y se fue exilado a otro país. Hasta ahora la gente solo reaccionaba. Un día el campesino regresó del exilio. El gobierno volvió a ser de las suyas. Su candidato perdió las elecciones, pero un congreso vendido al totalitarismo de su época anuló los resultados. Entonces el campesino entendió que se acababa el tiempo de la reacción y comenzaba la hora de la acción. Tomó a un puñado de jóvenes, muchos de ellos despreciados por su atuendo, peinado y adornos. Estos se fueron a la montaña y se levantaron en armas contra el gobierno despótico. Lo derrotaron. Establecieron un nuevo gobierno provisional. Disolvieron el ejército. Pusieron la casa en orden. Sanaron la economía. Crearon instituciones de servicio y finalmente le entregaron el poder al candidato triunfador de las últimas elecciones. Parece una utopía, pero esto fue la verdad. Sucedió en la bella Costa Rica al final de los años 40. Por muchos años, mi amiga, mi amigo, los hombres solo hemos reaccionado con la vida. Pero está llegando el tiempo de la acción. Hay un ser que vino para robar, para destruir y para matar. Y los hombres hemos estado de espectadores, viéndolo cómo nos roba el mundo, nos roba la paz, nos roba el poder, nos roba la seguridad, nos roba la familia, cómo nos destruye por dentro y por fuera. Y finalmente, lo estamos viendo matar a nuestros hijos, en el vientre de la madre, en las calles y en la guerra. Nos ha llenado el mundo de violencia, de drogas, de rebelión, de destrucción, de odio. Reaccionamos y decimos, hay que pararlo, pero no lo paramos. No sabemos convertir la reacción en acción. La acción es reconocer que ese enemigo nuestro ya fue derrotado en la cruz del Calvario. Jesucristo lo exhibió públicamente, le quitó todo su poder. Si tú aceptas a Cristo como tu Señor y tu Salvador, te habrás involucrado en el ejército de los vencedores, de los que toman acción y hacen la voluntad de Dios aquí sobre la tierra. Mi amiga, mi amigo, yo te invito, no seas espectador de la destrucción. No seas espectador de la destrucción.

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¿Cuántos se han venido a gozar esta noche? No entendí muy bien. ¿Cuántos han venido a gozarse esta noche? Saltando.

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0: A ver si sabe esta canción. No sé si la sepa, pero se la voy a enseñar.

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0: Isaías, capítulo 9. Pero no habrá más lobreguez para la que estaba en angustia, como en tiempos pasados. Él trató con desprecio a la tierra de Zabulón y a la tierra de Neftalí, pero después la hará gloriosa por el camino del mar al otro lado del Jordán, Galilea de los gentiles. El pueblo que andaba en tinieblas ha visto gran luz. A los que habitaban en tierra de sombra de muerte, la luz ha resplandecido sobre ellos. Multiplicaste la nación, aumentaste su alegría. Se alegran en tu presencia, como con alegría de la cosecha, como se regocijan los hombres cuando se reparten el botín. Porque tú quebrarás el yugo de su carga, el báculo de sus hombros, y la vara de su opresor, como en la batalla de Madián. Porque toda bota que calza el guerrero en el fragor de la batalla y el manto revolcado en sangre serán para quemar combustible para el fuego. Porque un niño nos ha nacido, un hijo nos ha sido dado, y la soberanía reposará sobre sus hombros, y se llamará su nombre Admirable Consejero, Dios Poderoso, Padre Eterno, Príncipe de Paz. El aumento de su soberanía y de la paz no tendrán fin. Sobre el trono de David y sobre su reino, para afianzarlo y sostenerlo con el derecho y la justicia, desde entonces y para siempre. El celo del Señor de los ejércitos hará esto. El Señor envía mensaje contra Jacob y cae sobre Israel, y todo el pueblo lo sabe, es decir, Efraín y los habitantes de Samaria, los que con arrogancia y altivez de corazón afirman: los ladrillos han caído, pero con piedras labradas reedificaremos. Los sicómoros han sido cortados, pero con cedros los reemplazaremos. Por tanto, el Señor levanta adversarios de Resín contra ellos e incita a sus enemigos, los arameos en el oriente y los filisteos en el occidente, que devoran a Israel a boca llena. Con todo eso, no se aparta su ira, y aún está su mano extendida. Pero el pueblo no ha vuelto al que los hirió. No han buscado al Señor de los ejércitos. El Señor, pues, corta de Israel la cabeza y la cola, la hoja de palmera y el junco en un mismo día. El anciano y venerable es la cabeza, y el profeta que enseña la mentira es la cola, porque los que guían a este pueblo lo extravían, y los guiados por ellos son confundidos. Por eso no se complace el Señor en sus jóvenes, ni se complace de sus huérfanos ni de sus viudas, porque todos ellos son impíos y malhechores, y toda boca habla necedades. Con todo eso no se aparta su ira, y aún está su mano extendida. Porque arde como fuego la impiedad, zarzas y espinos consume, y enciende la espesura del bosque, como remolinos suben en columna de humo. Por el furor del Señor de los ejércitos es quemada la tierra, y el pueblo es como combustible para el fuego. El hombre no perdona a su hermano. Cortan de un tajo lo que está a la derecha, pero aún tienen hambre. Y comen lo que está a la izquierda, pero no se sacian. Cada cual come la carne de su propio brazo. Manasés devora a Efraín, y Efraín a Manasés, y ambos están contra Judá.
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lluvia de sanidad sobre tus hijos. Por eso hoy estamos agradecidos delante de ti. ¿Cuántos pueden decir amén? Y le dicen gracias, Señor.

0: pueblo dice:
1: no hay nadie, nadie como tú.
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0: Él solamente ha venido a robar.
1: Son las 10 de la mañana, 3 minutos.
0: Así es que en esta noche...
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4: ¿Qué tal, querido amigo o amiga del programa Cruzada con Luis Palau? Mi nombre es Jorge Escopazo y quiero darle la más cordial bienvenida a este nuestro punto de encuentro en la radio, donde estudiamos diariamente la Biblia, la Palabra de Dios, junto a miles de oyentes alrededor del mundo, quienes escuchan nuestros programas a través de las emisoras que lo transmiten, como así también a través de nuestro sitio en internet, luispalau.net. En este día, continuando con nuestro estudio en el libro de Josué, Luis Palau nos presenta el mensaje titulado Monumentos Conmemorativos.
5: Hoy continuamos, mi amable oyente, estudiando el estupendo libro que se llama Josué. El sexto libro de la Biblia está en el Antiguo Testamento, pero que tiene lecciones profundas para el cristiano, porque las lecciones del Antiguo Testamento, comparándolas con las del Nuevo, nos dan autoridad para aprender lecciones profundas de parte de Dios. Espero que usted esté leyendo el libro de Josué y que aprenda de esa manera a disfrutar de la palabra de Dios junto con nosotros aquí en el programa Cruzada, cada día que Dios nos permite estar juntos. Hemos estado analizando, como usted recordará, que hay 6 fundamentos para toda la vida que aparecen en Josué capítulos 4 y 5. En el día de ayer vimos el primero, que yo titulé Un corazón que no olvida. El segundo es Un corazón agradecido. Y quiero leerlo hoy en el versículo 9 de Josué 4. Dice así: Josué también levantó 12 piedras en medio del Jordán, o sea, en el río mismo, en el lugar donde estuvieron los pies de los sacerdotes que llevaban el arca del pacto, y han estado esas piedras allí hasta hoy, o sea, años más tarde.

0: Ahora bien, en el día de ayer, si usted estuvo conmigo, recordará que al cruzar el río Jordán, el pueblo de Israel tomó 12 piedras por mandato de Dios e hicieron un monumento. Un monumento que la Biblia creo que llama monumento conmemorativo, así es, en el capítulo 4 de Josué. Y levantaron este monumento en lo que ahora se llama Gilgal. O sea, en el lugar donde acamparon como pueblo por primera vez, el día en que cruzaron el río Jordán. Ese monumento es un monumento para no olvidar la fidelidad de Dios. Pero ahora hay otro monumento, y ese monumento está en el río Jordán mismo. Y toma 12 piedras nuevamente y levanta un monumento en medio del río. ¡Qué interesante! ¿Qué querrá significar? En mi opinión, lo que significa es esto. Josué le está diciendo al pueblo, ustedes cruzaron el río Jordán, símbolo de la muerte al yo, símbolo de la muerte al orgullo y al ego. Levantemos un monumento para recordar el poder de Dios. Porque el pueblo cruzó, por así decirlo, un Jordán que los hubiera matado si Dios no frenaba las aguas. Y en el mismo sentido usted y yo, en nuestra alma y con nuestros labios, y por la conducta de nuestra vida, debemos levantar un monumento espiritual al poder de Dios, que a usted y a mí, cristiano que me escucha, el poder de Dios nos salvó del infierno, el poder de Dios nos salvó de las garras de Satanás, el poder de Dios nos ha salvado de las garras del egoísmo y de las pasiones de la carne, el poder de Dios nos da victoria sobre todos los enemigos, el mundo, la carne y el diablo. Y debemos levantarle un monumento verbal, un monumento por medio de nuestra conducta que glorifica a Dios, que honra a Dios por nuestro carácter. El pueblo de Israel levantó un monumento de 12 rocas inmensas en medio del río para recordarle a todo el mundo que por allí, en seco, pasó el pueblo de Israel por el poder de Dios. Y usted y yo, que hemos experimentado el poder de Dios en nuestra vida, espiritualmente, físicamente, económicamente, hemos visto el poder de Dios en nuestra vida, debemos levantarle un monumento que es un corazón agradecido. Decíamos en el día de ayer, un corazón que no olvida, un corazón agradecido. Pero llegamos al capítulo 5 y tenemos otro recuerdo sano que debemos enfrentar. Antes de empezar la guerra, ¿ya han cruzado el río Jordán? Sí. Eso es símbolo de la muerte al yo. ¿Ya están en la tierra prometida? Sí, están en la tierra santa. Pero antes de ir a la guerra, recuerde lo que dije ayer. La vida secreta es el secreto de la prosperidad y el éxito. La vida personal, la vida íntima con Dios, la vida secreta que el mundo no ve, pero que usted y su Dios sí ven y conocen. La vida secreta que yo tengo que vivir cada día delante de mi Dios. Esa vida secreta es el secreto de la prosperidad y del éxito en la vida cristiana, en la vida espiritual. Tienen que dar un tercer paso fundamental antes de empezar la guerra contra Jericó y todos los enemigos que se le iban a abalanzar sobre el pueblo de Israel. ¿Cuál es el tercer paso? ¿Recuerda cómo lo titulé? Lo titulé un corazón rendido. Un corazón rendido. ¿De qué estoy hablando? De la circuncisión. La circuncisión usted va a tener que leerlo porque el tiempo no me permite. En el capítulo 5 de Josué, le ruego que lo lea. Si está leyendo la Reina Valera, revisión del 60, es en la página 228. Ahora bien, la circuncisión era una operación con un cuchillo muy afilado que el pueblo tenía que hacer en uno de los órganos masculinos. ¿Para qué? Parece una ceremonia un tanto extraña. ¿Qué enseña esa ceremonia? Según el libro de Colosenses, en el Nuevo Testamento, la circuncisión es símbolo de la muerte al yo, de la muerte a la carne, de la muerte al ego, y el permitir que Dios sea Dios en toda nuestra vida. Gilgal quiere decir rodar. Y Dios dice que después que él, el pueblo de Dios, fue circuncidado, o sea que tuvo esa operación con un cuchillo muy afilado, Dios le dijo a Josué, hoy he quitado de vosotros, en una palabra, he hecho rodar de encima de vosotros el oprobio, la vergüenza de Egipto, por lo cual el nombre de aquel lugar fue llamado Gilgal hasta hoy, que quiere decir hacer rodar. ¿Cuál era la vergüenza de Egipto? Bueno, físicamente era que los egipcios no se circuncidaban. ¿Pero qué simbolismo tiene esto? Lo que quiere decir es esto, que el oprobio, la vergüenza de la esclavitud previa, estaba quitada. El pueblo de Israel, para ellos, Egipto era símbolo de, ¿qué? Esclavitud, porque en Egipto eran esclavos. Ahora, Dios los sacó de Egipto y la circuncisión es un recuerdo diario para todos los hombres del pueblo de Israel, que ellos no eran más esclavos y que todos los hábitos egoístas, todas las costumbres pecaminosas, todas las actitudes egocéntricas, egoístas y feas de la vida estaban quitadas porque eran redimidos por el poder de Jesucristo. Todo esto es muy simbólico y a veces un poquito pesado, pero, oh, mi amable oyente, hay que pensar y pensar seriamente. ¿Usted reconoce que su corazón está rendido a la voluntad eterna de Dios? ¿Usted ha hecho un abandono serio de sus deseos, ambiciones y pasiones a la voluntad de Dios? Note lo que le dijo Dios a Josué, toma cuchillos afilados, muy cortantes, y circuncida a los hijos de Israel. Estos cuchillos afilados son símbolo de que usted y yo, mi amable oyente, tenemos que cortar por lo sano, con todo pecado, todo egoísmo, todo lo malo, egocéntrico, malicioso que haya en nuestra vida. Cuchillos muy afilados. Hermano, hermana, corte usted de su vida todo lo que le destruye y deshonra a Dios. Todo pecado, toda ambición, todo sueño, todo pensamiento, toda palabra, toda actitud que es ofensiva a un Dios santo, tome un cuchillo afilado espiritualmente y corte, corte, corte. Porque eso va a ser un corazón rendido y Dios lo va a poder usar para su gloria siempre.
1: Para ponerse en contacto con Luis Palau y hacerle llegar sus comentarios o sus preguntas, le puede escribir a la dirección de correo electrónico consejos@luispalau.net. consejos@luispalau.net. Y de esta forma llegamos al segmento musical de nuestro programa. Hoy nos acompaña Willy García con la canción Tengo Razón.

0: Así nos acompañaba Willy García por el segmento musical de nuestro programa Cruzada con Luis Palau, con esta preciosa melodía, Tengo Razón. Y de esta forma estamos llegando al final de nuestro programa. Nos tenemos que despedir, pero si el Señor lo permite, nos vamos a reencontrar en nuestra próxima presentación. Mi nombre es Jorge Escopazo. Fue un placer acompañarle en este día. Recuerde visitarnos en nuestro sitio en internet www.luispalau.net.
1: Amigos oyentes, muchas gracias por su fina sintonía al programa de este día. Les estaremos esperando muy pronto para el próximo programa Cruzada con Luis Palau. Hasta entonces, recuerden las palabras de nuestro Señor Jesús. Felices los de corazón limpio, pues ellos verán a Dios.
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0: Aleluya. Tú eres el pan de vida eterna, Jesús.
1: Salmo, capítulo 42. Como el ciervo anhela las corrientes de agua, así suspira por ti, oh Dios, el alma mía. Mi alma tiene sed de Dios, del Dios viviente. ¿Cuándo vendré y me presentaré delante de Dios? Mis lágrimas han sido mi alimento de día y de noche, mientras me dicen todo el día, ¿dónde está tu Dios? Me acuerdo de estas cosas y derramo mi alma dentro de mí, de cómo iba yo con la multitud y la guiaba hasta la casa de Dios, con voz de alegría y de acción de gracias, con la muchedumbre en fiesta. ¿Por qué te abates, alma mía, y por qué te turbas dentro de mí? Espera en Dios, pues he de alabarle otra vez por la salvación de su presencia. Dios mío, mi alma está en mí deprimida. Por eso me acuerdo de ti desde la tierra del Jordán y desde las cumbres del Hermón, desde el monte Mizar. Un abismo llama a otro abismo a la voz de tus cascadas. Todas tus ondas y tus olas han pasado sobre mí. De día mandará el Señor su misericordia y de noche su cántico estará conmigo. Elevaré una oración al Dios de mi vida. A Dios mi roca diré, ¿por qué me has olvidado? ¿Por qué ando sombrío por la opresión del enemigo? Como quien quebranta mis huesos, mis adversarios me afrentan, mientras me dicen todo el día, ¿dónde está tu Dios? ¿Por qué te abates, alma mía, y por qué te turbas dentro de mí? Espera en Dios, pues he de alabarle otra vez.

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2: Qué bello será ese día, ¿no? No perdáis, pues, vuestra confianza, que tiene grande galardón. Porque os es necesaria la paciencia para que, habiendo hecho la voluntad de Dios, obtengáis la promesa. Porque aún un poquito, y el que ha de venir vendrá, y

0: Son las 11 de la mañana, 7 minutos.
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2: Fernando llegó aquella tarde a su casa, como de costumbre, enojado, gritando, tirando cuanta cosa se encontraba a su paso. María, su esposa, ni siquiera se inmutaba de aquellos desplantes de autoridad y machismo. Muy sentada en el sofá, seguía con sus ojos literalmente hipnotizados frente a la pantalla del televisor. Este era el cuadro de todas las tardes y se venía repitiendo desde hacía muchos años. A María no le gustaba el quehacer de la casa. Si no fuera por una persona que pagaban una vez por semana, aquel lugar no sería muy diferente de un criadero de cerdos. Pero como si eso fuera poco, María tampoco quería cocinar ni hacer ninguna otra cosa que no fuera estar sentada frente a un televisor. Esto desesperaba a Fernando, y por eso es que llegaba cada tarde despotricando a medio mundo en aquella casa, en particular a su mujer. Lo que Fernando no alcanzaba a comprender era que, en una gran medida, él también era responsable del desorden de su casa. Fernando tomaba licor y usaba drogas. Además, había sido infiel a su esposa en varias ocasiones y había perdido su trabajo muchas veces por su irresponsabilidad y vicios. Aquel remedo de hogar se había convertido en un círculo vicioso, en una tremenda trampa de la que nadie podía salir. Sin embargo, ya fuera por necesidad o por alguna otra razón, Fernando y María se amaban, y en esos poquitos momentos de lucidez, ambos se lo confesaban el uno al otro. Y no faltaban, desde luego, las repetidas promesas de «yo voy a cambiar». Pero las cosas seguían igual. Un día, Fernando habló de estas cosas con un amigo suyo, alguien a quien Fernando respetaba mucho. Su amigo le dijo una frase que hizo pensar seriamente a Fernando. Un líder debe hacer cambios personales antes que tenga autoridad para pedirle a otros que cambien ellos. Pero ¿cómo puedo hacer esos cambios si me hallo hundido en medio de un pantanal?, replicó Fernando. Su amigo le dijo, el gran secreto de cambiar la vida no consiste en usar tu fuerza ni tu sabiduría, sino en aprovecharte de lo que ya fue hecho en tu favor. No entiendo, dijo Fernando. Mira, le dijo su amigo, el único que puede cambiar a un ser humano radicalmente y convertirlo en una persona totalmente nueva es Dios. Todo lo que tienes que hacer es acercarte a Cristo, confiar en Él y en lo que hizo en la cruz por ti. Allí Él llevó todos tus pecados. Sí, mi amiga, mi amigo, si tú te hallas en una de esas trampas de donde no logras salir, todo lo que necesitas es llamar e invocar al nombre de Cristo. Si tú confiesas con tu boca que Él es tu Señor, serás salvo. Comienza tú el cambio y los demás cambiarán también.
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0: Isaías, capítulo 12. Y dirás en aquel día: a ti doy gracias, oh Señor, porque aunque estabas airado conmigo, se ha apartado tu ira y me has consolado. Y aquí Dios es mi salvador, confiaré y no temeré, porque mi fortaleza y mi canción es el Señor Dios. Él ha sido mi salvación. Con gozo sacarás agua de los manantiales de salvación. Y aquel día dirás: dad gracias al Señor, invocad su nombre, haced conocer entre los pueblos sus obras, haced recordar que su nombre es enaltecido, cantad alabanzas al Señor, porque ha hecho cosas maravillosas, sea conocido esto por toda la tierra. Clama y grita de júbilo, habitante de Sión, porque grande.
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0: 12 horas, 51 minutos.
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4: Señor Palau, dice una señorita de 16 años, mi familia me critica porque dicen que yo no ayudo suficientemente en la casa con los quehaceres del hogar. Yo estoy cansada de que todo el mundo me pida y me demande mi ayuda. Señor Palau, ¿qué me dice usted? ¿No le parece que me quieren esclavizar los de mi familia? Ah, mi estimada señorita, por supuesto que a la edad suya cualquier clase de trabajo nos parece esclavitud, ¿no es cierto? Pero le debo decir la verdad, hay un placer en servir a los demás que lo dice mejor que nadie la famosa Gabriela Mistral, la poetisa chilena. Se titula precisamente, y en respuesta a su pregunta se lo voy a leer, El placer de servir, de Gabriela Mistral. Escuche bien. Señorita, toda la naturaleza es un anhelo de servir. Sirve la nube, sirve el viento, sirve el surco. Donde haya un árbol que plantar, plántalo tú. Donde hay un error que enmendar, enmiéndalo tú. Donde hay un esfuerzo que todos esquivan, acéptalo tú. Sé el que apartó la piedra del camino, el odio entre los corazones y las dificultades de un problema. Hay la alegría de ser sano y la alegría de ser justo, pero hay sobre todo la hermosa, la inmensa alegría de servir. Qué triste sería el mundo si todo en él estuviera hecho, si no hubiera un rosal que plantar, una empresa que emprender. Que no te llamen solamente los trabajos fáciles. Es tan bello hacer lo que otros esquivan. Pero no caigas en el error de que solo se hace mérito con los grandes trabajos. Hay pequeños servicios que son buenos servicios. Adornar una mesa, ordenar unos libros, peinar a una niña. Aquel es el que critica. Este es el que destruye. Tú sé el que sirve. El servir no es faena solo de seres inferiores. Dios, que da el fruto y la luz, pudiera llamársele así. Él que sirve. Y tiene sus ojos fijos en nuestras manos. Y nos pregunta a Dios cada día, ¿serviste hoy? ¿A quién? ¿Al árbol? ¿A tu amigo? ¿A tu madre? Hasta allí Gabriela Mistral, señorita. ¿No le parece que tiene razón aquella famosa poetisa chilena? Yo estoy convencido que sí lo tiene. Y hay más. Ella dice, y lo dice muy, pero muy bien, que Dios se le pudiera llamar el que sirve. ¿Cuánta razón tenía Gabriela Mistral? Porque acerca del Hijo de Dios Jesús leemos que el Hijo del Hombre no vino para ser servido, sino para servir y para dar su vida en precio de rescate por muchos. Ah, mi estimada señorita, no piense que porque su familia la quiere hacer trabajar y ayudar en el hogar, por lo tanto usted es una esclava. Piense en el placer de servir a su madre, de servir a sus hermanitos y a su padre, de ser útil en las manos de Dios. Y piense también que Jesús vino no para ser servido, sino para servir, y lo hizo. Y más que para servir, se dejó matar en una cruz para poder salvarnos a nosotros de nuestros pecados. ¿No le parece, señorita, que con Jesús tiene usted un buen ejemplo? Sirva, y va a ser feliz, y su familia la va a querer mucho más.
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Éxodo, capítulo 3. Y Moisés apacentaba el rebaño de Jetro, su suegro, sacerdote de Madián, y condujo al rebaño hacia el lado occidental del desierto, y llegó a Horeb, el monte de Dios.

Le apareció el ángel del Señor en una llama de fuego en medio de una zarza. Y Moisés miró, y aquí la zarza ardía en fuego, y la zarza no se consumía. Entonces dijo Moisés: Me acercaré ahora para ver esta maravilla, ¿por qué la zarza no se quema? Cuando el Señor vio que él se acercaba para mirar, Dios lo llamó de en medio de la zarza y dijo: Moisés, Moisés. Y él respondió: Heme aquí. Entonces él dijo: No te acerques aquí. Quita las sandalias de tus pies, porque el lugar donde estás parado es tierra santa. Y añadió: Yo soy el Dios de tu padre, el Dios de Abraham, el Dios de Isaac y el Dios de Jacob. Entonces Moisés cubrió su rostro porque tenía temor de mirar a Dios. Y el Señor dijo: Ciertamente he visto la aflicción de mi pueblo que está en Egipto, y he escuchado su clamor a causa de sus capataces, pues estoy consciente de sus sufrimientos. Y he descendido para librarlos de la mano de los egipcios y para sacarlos de aquella tierra a una tierra buena y espaciosa, a una tierra que mana leche y miel, al lugar de los cananeos, de los heteos, de los amorreos, de los fereceos, de los heveos y de los jebuseos. Y ahora, he aquí el clamor de los hijos de Israel ha llegado hasta mí, y además he visto la opresión con que los egipcios los oprimen. Ahora pues, ven y te enviaré a Faraón para que saques a mi pueblo, los hijos de Israel, de Egipto. Pero Moisés dijo a Dios: ¿Quién soy yo para ir a Faraón y sacar a los hijos de Israel de Egipto? Y él dijo: Ciertamente yo estaré contigo, y la señal para ti de que soy yo el que te ha enviado será esta: cuando hayas sacado al pueblo de Egipto, adoraréis a Dios en este monte. Entonces dijo Moisés a Dios: He aquí, si voy a los hijos de Israel y les digo: El Dios de vuestros padres me ha enviado a vosotros, tal vez me digan: ¿Cuál es su nombre? ¿Qué les responderé? Y dijo Dios a Moisés: Yo soy el que soy. Y añadió: Así dirás a los hijos de Israel: Yo soy, me ha enviado a vosotros. Dijo además Dios a Moisés: Así dirás a los hijos de Israel: El Señor, el Dios de vuestros padres, el Dios de Abraham, el Dios de Isaac y el Dios de Jacob, me ha enviado a vosotros. Este es mi nombre para siempre, y con él se hará memoria de mí de generación en generación. Ve y reúne a los ancianos de Israel y diles: El Señor, el Dios de vuestros padres, el Dios de Abraham, de Isaac y de Jacob, se me ha aparecido diciendo: Ciertamente os he visitado y he visto lo que se os ha hecho en Egipto. Y he dicho: Os sacaré de la aflicción de Egipto a la tierra del cananeo, del heteo, del amorreo, del fereceo, del heveo y del jebuseo, a una tierra que mana leche y miel. Y ellos escucharán tu voz, y tú irás con los ancianos de Israel al rey de Egipto, y le diréis: El Señor, el Dios de los hebreos, nos ha salido al encuentro. Ahora pues, permite que vayamos 3 días de camino al desierto para ofrecer sacrificios al Señor nuestro Dios. Pero yo sé que el rey de Egipto no os dejará ir, sino es por la fuerza. Pero yo extenderé mi mano y heriré a Egipto con todos los prodigios que haré en medio de él, y después de esto os dejará ir. Y daré a este pueblo gracia ante los ojos de los egipcios, y sucederá que cuando os vayáis, no os iréis con las manos vacías, sino que cada mujer pedirá a su vecina y a la que vive en su casa objetos de plata, objetos de oro y vestidos, y los pondréis sobre vuestros hijos y sobre

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0: 13:43.
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Pablo y Silas estaban en la cárcel y dice que les aprisionaron los pies. El enemigo pensó que al aprisionarle los pies, pensó que ahí los iba a derrotar. La sorpresa que se llevó es que no les taparon la boca. Yo no sé si alguien está entendiendo este mensaje. Aunque el enemigo te quiera detener, no podrá, porque tú tienes labios, boca para anunciar: eres libre, soy sano, soy perdonado. En Cristo hay vida.

otro error. Puso juntos a dos adoradores. Uno hace huir a mil, dos hacen huir a 10,000. En la unidad hay victoria. Tome la mano al que tiene al lado, sacúdalo y dígale: en la unidad hay victoria. Cuando está papá y mamá orando ahí a la medianoche, hay victoria, hay unidad. Aunque digas: hermano, yo no sé qué me está pasando, siento que no avanzo.

esos los escuchaban. Codea a alguien y dile, te están escuchando. Vamos, dile a alguien que está atrás, te están escuchando. ¿Qué es lo que anuncias en casa? ¿Qué es lo que estás diciendo? Proclama una alabanza. En los momentos más difíciles, proclama una alabanza. En los momentos donde tal vez lo has perdido todo, proclama una alabanza. Porque de repente

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2: La historia viene de mucho atrás, pero es buena. Fue en los días de las guerras civiles en la Argentina, allá por mediados del siglo XIX. Un oficial montonero que luchaba contra el gobierno tuvo que huir a la vecina República Oriental del Uruguay. No llevaba más que lo puesto encima del cuerpo y el caballo que lo tenía debajo. Pero algo más tenía. Un cinturón de los que usaban los gauchos. Era un cinturón o tirador, como lo llamaban, de cuero muy grueso y con bolsillos. En esos bolsillos el hombre llevaba toda su fortuna, 300 monedas de oro. Cuando se disponía a cruzar el río Uruguay a nado con su caballo, pasó ante el rancho de un criollo que tomaba mate sentado a la sombra del alero. «Tome, compañero», gritó el de a caballo, «guárdemelas», y le tiró el cinturón con las 300 monedas de oro. Pasaron 10 años. La guerra civil se terminó. El país recuperó la paz y se lanzó por el camino del progreso. El oficial que se había exilado en el país vecino volvió al país cruzando el río por el mismo sitio. Allí, siempre sentado en el mismo rancho y tomando mate, estaba el mismo criollo viejo. «Amigo», dijo el oficial, «¿se acuerda de aquel tirador con monedas que le dejé 10 años atrás?» El criollo viejo se levantó de su asiento, entró al rancho y salió llevando el tirador. «Ahí las tiene, compañero», dijo tranquilamente. «No sé si habrán echado cría, pero sí sé que ningunita ha de faltar». Dentro estaban intactas las 300 monedas de oro. ¿Que por qué cuento esto, mi amiga, mi amigo? Porque es necesario recuperar en nuestro tiempo moderno la honradez de los antiguos. Precisamente estoy leyendo en el libro de Proverbios en la Biblia una sentencia que parece escrita justo como advertencia para nuestra época, para los de hoy. Dice así: «Hijo mío, si salieres fiador por tu amigo, si has empeñado tu palabra a un extraño, te has enlazado con las palabras de tu boca y has quedado preso con los dichos de tus labios». Claro que esto se dirige más bien a los que tienen que tratar con gente falsa. Yo creo que todavía quedan gentes buenas, como aquel criollo del cuento. No serán muchos quizás, abunden más los falsos que los legítimos, pero de todos modos los hay. Y pregunto, mi amable oyente, ¿quiénes son los hombres más confiables en el día de hoy, esos a los cuales se les puede confiar 300 monedas de oro o darles la firma para comprar una casa? Yo lo sé, son los que tienen una conciencia celosa y un corazón limpio, lleno del Espíritu de Cristo. Esta, mi amiga, mi amigo, es la clase de gente a la cual Dios les confía el reino de los cielos y la vida eterna.
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gracias, Señor. Dígale fuerte, gracias, Señor. Que tú siempre has estado a mi lado. Siempre has estado a mi lado. Nunca me has dejado.

0: Esta canción usted la conoce y le voy a pedir el favor que se ponga en pie para que la podamos cantar juntos. Se llama Vuelve Pronto.
1: 14 horas, 57 minutos.

0: Primera de Crónicas, capítulo 20. Y aconteció que en la primavera, en el tiempo en que los reyes salen a la guerra, Joab sacó el ejército y devastó la tierra de los hijos de Amón, y fue y puso sitio a Rabá. Pero David se quedó en Jerusalén, y Joab hirió a Rabá y la destruyó. David tomó la corona de la cabeza de su rey y halló que pesaba un talento de oro, y que tenía en ella una piedra preciosa, y fue puesta sobre la cabeza de David. Sacó además una gran cantidad de botín de la ciudad. Y a la gente que había en ella la sacó y la puso a trabajar con sierras, con trillos de hierro y con hachas. Y así hizo David a todas las ciudades de los hijos de Amón. Entonces regresó David con todo el pueblo a Jerusalén. Sucedió después de esto que se suscitó guerra en Geser contra los filisteos. Entonces Sibekai, usatita, mató a Sipai, uno de los descendientes de los gigantes, los cuales fueron dominados. De nuevo hubo guerra contra los filisteos, y el Anán, hijo de Jair, mató a Lami, hermano de Goliat Geteo. El asta de su lanza era como un rodillo de tejedor. Y hubo guerra otra vez en Gad, donde había un hombre de gran estatura que tenía 24 dedos, 6 en cada mano y 6 en cada pie. Él también descendía de los gigantes. Cuando desafió a Israel, lo mató Jonatán, hijo de Simea, hermano de David.
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Más de una vez busqué la forma de escapar, luchando solo contra el mal, pero no pude. Más de una vez, no sé cuántas veces,

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0: 15:37.
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2: Señor Palau, quisiera hacerle una pregunta.
3: Y ahora Luis Palau responde.
4: Aquí está la carta de una viuda que me dice: Señor Palau, mi marido se murió hace unos años y ahora vivo sola en mi casa. Me siento tan sola. Mi único hijo aún no quiere venir a visitarme, aunque no vive muy lejos de mí. ¿Qué puedo hacer para llenar esta mi soledad? Mi estimada señora viuda, mi primer consejo es que usted vaya, hable con su hijo, pero hable con una actitud de firmeza y también con amor, ambas. Segundo, usted necesita un nuevo círculo de amigos y amigas, porque usted está esperando y confiando demasiado en su hijo para quitar la soledad de su vida. Su hijo ya ha demostrado ser un muchacho o un hombre no tan solo insolente, sino insensible y poco amoroso. Ya deje de depender de él y de esperar más de él, señora. ¿Qué quiere, gastar y perder los años que le quedan de su vida esperando en un hijo ingrato? Ya no, señora. Tercero, hágase miembro de una iglesia cristiana, de una iglesia bíblica, porque allí usted va a encontrar ese nuevo círculo de amigos, usted se va a sentir en familia, usted va a encontrar el apoyo, el amor, el consuelo, la ayuda, el calor, la alegría. Todo lo que usted necesita lo va a encontrar en la familia de Dios. Para eso formó Cristo su iglesia, la iglesia local, no solo la iglesia universal, el cúmulo de todos los que hemos recibido a Cristo como Salvador por la fe, sino la iglesia local, que se reúne en un lugar concreto, ya sea una casa o un templo, para adorar a Dios, para aprender de su palabra, para cantar himnos, para hacer oraciones y para ayudarse y edificarse los unos a los otros. Hágase miembro de una iglesia donde le aman, donde le quieren, donde se enseña y se predica la palabra de Dios. Si usted no sabe dónde ir en su ciudad, escríbame, y desde nuestras oficinas procuraremos ponerle en contacto con una buena iglesia, donde nosotros tenemos confianza que se va a encontrar como en su casa. Pero en cuarto lugar, mi estimada señora viuda, para hacerse miembro de una iglesia local, primero usted tiene que ser miembro de Jesucristo. ¿Usted entiende lo que quiero decir, señora? Quiere decir que usted tiene que haber sido salvada por la fe por el Señor Jesús. O sea, que usted tiene la vida eterna y que ha sido hecha una hija de Dios. Y en este momento voy a aprovechar, señora, para ayudarle a entregarse a Cristo. Si usted no tiene a Cristo como Señor y Salvador, incline su cabeza allí donde está en este momento y usted ore conmigo a Dios. Ore ahora mismo estas palabras que yo le voy a ayudar para que Cristo sea su Salvador. Oh Dios, me siento tan sola y tan triste. Reconozco que mi soledad es porque no te conozco a ti. Dios mío, Creador mío, quiero conocerte. Perdona mis pecados. Salva mi vida. Dame la vida eterna. Lléname del Espíritu Santo. Yo creo en Jesucristo, que murió por mis pecados, que los llevó en la cruz y que ahora vive porque resucitó. En el nombre de Jesús, amén. Ahora camine con Cristo para siempre, señora.
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Salmo, capítulo 79. Oh Dios, las naciones han invadido tu heredad, han profanado tu santo templo, han dejado a Jerusalén en ruinas, han dado los cadáveres de tus siervos por comida a las aves del cielo, la carne de tus santos a las fieras de la tierra. Como agua han derramado su sangre alrededor de Jerusalén, y no hubo quien les diera sepultura. Hemos sido el oprobio de nuestros vecinos, escarnio y burla de los que nos rodean. ¿Hasta cuándo, Señor, estarás airado para siempre? ¿Arderán como fuego tus celos? Derrama tu furor sobre las naciones que no te conocen y sobre los reinos que no invocan tu nombre, pues han devorado a Jacob y han asolado su morada. No recuerdes contra nosotros las iniquidades de nuestros antepasados. Venga pronto a nuestro encuentro tu compasión, porque está

Estamos muy abatidos. Ayúdanos, oh Dios, de nuestra salvación, por la gloria de tu nombre. Líbranos y perdona nuestros pecados por amor de tu nombre. Porque han de decir las naciones, ¿dónde está su Dios? Sea notoria entre las naciones, a nuestra vista, la venganza por la sangre derramada de tus siervos. Llegue a tu presencia el gemido del cautivo. Conforme a la grandeza de tu poder, preserva a los condenados a muerte. Y devuelve a nuestros vecinos 7 veces en su seno la afrenta con que te han ofendido, Señor. Y nosotros, pueblo tuyo y ovejas de tu prado, te daremos gracias.

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0: 16 horas, 31 minutos.
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1: ¡Dale un fuerte aplauso!

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